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0: Dios, lo que más odia después del pecado es la tristeza, porque nos predispone al pecado. Frases de San Agustín de Hipona sobre la fe.
1: 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Son las 6:33.
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2: En este momento, la temperatura.

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1: No debemos juzgar al pasado con los ojos de ahora. Lo que alguna vez fuiste no definirá lo que puedes ser ahora. 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

0: Todo el que cree, piensa. Porque la fe, si lo que cree no se piensa, es nula. Frases de San Agustín de Hipona sobre la fe.
1: A toda hora, por Estéreo Mendel, son las 11:33. En este momento, la temperatura, 24 grados. 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
2: 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Enfócate en mejorarte a ti mismo, no en demostrar quién eres.
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0: existirá la verdad aunque el mundo perezca. Donde no hay caridad, no puede haber justicia. Frases de San Agustín de Hipona sobre la fe.
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0: En este momento, la temperatura, 24 grados. 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
1: El que es bueno para dar excusas, rara vez es bueno para cualquier cosa más.

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Son las 12:31. La vida no cambia de un día para otro, pero sí cambia con cada decisión que tomas día con día. Si quieres un destino distinto, empieza a tomar decisiones distintas hoy. 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

0: En este momento, la temperatura, 24 grados. 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
1: Nunca conocí un hombre que fuera bueno dando excusas y que a la vez fuera bueno en algo más. Si haces mañana lo que hiciste hoy, recibirás mañana lo que obtienes hoy.

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0: dad lo que tienes para que merezcas recibir lo que te falta. Frases de San Agustín de Hipona sobre la vida.
1: 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En este momento, la temperatura, 24 grados. 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
2: Es lo que lees cuando no tienes que hacerlo, lo que determina lo que serás. Oscar Wilde.

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1: Las lágrimas son la sangre del alma. La soberbia no es grandeza, sino hinchazón. Y lo que está hinchado parece grande, pero no está sano. Frases de San Agustín de Hipona sobre la vida.
0: 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Es la 1:33. 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En este momento, la temperatura, 24 grados. 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
2: He encontrado que cuanto más trabajo, más suerte parece que tengo. Thomas Jefferson.
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0: hombres están siempre dispuestos a curiosear y averiguar sobre las vidas ajenas, pero les da pereza conocerse a sí mismos y corregir su propia vida. Frases de San Agustín de Hipona sobre la vida.
1: 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Son las 2:02. 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En este momento, la temperatura, 24 grados. 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
2: En el camino perderás personas y cosas, no te pierdas con ellas. Es una locura odiar a todas las rosas porque una te pinchó, renunciar a todos tus sueños porque uno de ellos no se realizó.

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1: Es mejor cojear por el camino que avanzar a grandes pasos fuera de él. Pues quien cojea en el camino, aunque avance poco, se acerca a la meta. Mientras que quien va fuera de él, cuanto más corre, más se aleja. Frases de San Agustín de Hipona sobre la vida.
0: 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No sabemos el verdadero valor de un momento hasta que se convierte en una memoria. Respira y asimila cada bello día antes de que acabe. 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En este momento, la temperatura, 24 grados. 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
2: Empújate a ser tu mejor versión, nadie más lo hará por ti. Enfócate en mejorarte a ti mismo, no en demostrar quién eres.
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0: Una virtud simulada es una impiedad duplicada. A la malicia une la falsedad. Frases de San Agustín de Hipona sobre la vida.
1: 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Son las 3:01. 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En este momento, la temperatura, 24 grados. 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
2: Los trucos y la traición son la práctica de los tontos, que no tienen la inteligencia suficiente para ser honestos. Un centavo ahorrado es un centavo ganado.

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0: Conócete, acéptate, supérate. Cuanto mejor es el bueno, tanto más molesto es para el malo. Frases de San Agustín de Hipona sobre la vida.
1: A toda hora en Estéreo Mendel, son las 3:34. 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En este momento, la temperatura, 24 grados. 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
1: ¿Qué pasa contigo? Dímelo.

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1: La gloria es la noticia esclarecida con alabanza. San Agustín.
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0: En este momento, la temperatura, 24 grados. 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
1: Es lo que lees cuando no tienes que hacerlo, lo que determina lo que serás. Oscar Wilde.

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En las cosas necesarias, la unidad. En las dudosas, la libertad. Y en todas, la caridad. Frases de San Agustín de Hipona sobre la vida.

A toda hora, en Estéreo Mendel, son las 4:32. El que planta árboles sabiendo que no se sentará en su sombra, al menos ha comenzado a comprender el significado de la vida. 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

0: En este momento, la temperatura, 24 grados. 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
1: Si no estás dispuesto a arriesgar lo inusual, tendrás que conformarte con lo ordinario. Jim Robbins.
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El pasado ya no es y el futuro no es todavía. Frases de San Agustín de Hipona sobre la vida.

0: A toda hora, por Estéreo Mendel, son las 5:01. 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En este momento, la temperatura, 24 grados. 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
1: En el camino perderás personas y cosas, no te pierdas con ellas. Es una locura odiar a todas las rosas porque una te pinchó, renunciar a todos tus sueños porque uno de ellos no se realizó.

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1: Buscad lo suficiente, buscad lo que basta, y no queráis más. Lo que pasa de ahí es agobio, no alivio. Apesadumbra en vez de levantar. Frases de San Agustín de Hipona sobre la vida.
0: 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Son las 5:34. En este momento, la temperatura, 24 grados. 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
2: 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Enfócate en mejorarte a ti mismo, no en demostrar quién eres.
0: Puede ser la manzana más dulce del árbol, y aún así, habrá personas que simplemente no le gustan las manzanas. Comprende el valor que tienes para ti mismo, sin esperar la validación de los demás. 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
1: Quien toma bienes de los pobres es un asesino de la caridad. Quien a ellos ayuda es un virtuoso de la justicia. Frases de San Agustín de Hipona sobre la vida.

0: 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Son las 6:06. 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En este momento, la temperatura, 24 grados. 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
1: La necesidad no es un hecho establecido, sino una interpretación. Las convicciones son enemigos más peligrosos de la verdad que las mentiras. Friedrich Nietzsche.

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1: A toda hora en Estéreo Mendel. Son las 6:33. En este momento, la temperatura, 24 grados. 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
1: Si dudo, si me alucino, vivo. Si me engaño, existo. ¿Cómo engañarme al afirmar que existo? Si tengo que existir para engañarme. Frases de San Agustín de Hipona sobre la vida.
0: 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Son las 7:05.
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0: En este momento, la temperatura, 24 grados. 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
4: Es lo que lees cuando no tienes que hacerlo, lo que determina lo que serás. Oscar Wilde.

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cuando estés en Roma, compórtate como los romanos. Frases de San Agustín de Hipona sobre la vida.

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1: En este momento, la temperatura, 24 grados. 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
2: No mido el éxito de una persona por lo alto que escala, sino por lo rápido que se levanta al caerse. George S. Payton.
1: Qué bendición tenemos de poder amar aún con miedo, de poder perdonar sin haber recibido la disculpa, de haber fallado, aprendido y tratar de nuevo. Qué bendición tenemos de despertar otro día y empezar otra vez. 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

¿Qué es, pues, el tiempo? Si nadie me lo pregunta, lo sé. Si quiero explicarlo a quien me lo pide, no lo sé. Frases de San Agustín de Hipona sobre la vida.

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Son las 8:01. 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

0: En este momento, la temperatura, 24 grados. 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

0: no hay riqueza más peligrosa que una pobreza presuntuosa. Frases de San Agustín de Hipona sobre la vida.
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1: En este momento, la temperatura, 24 grados. 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
2: 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Enfócate en mejorarte a ti mismo, no en demostrar quién eres.

Todas las amistades comienzan como extraños, y todos los logros comienzan con incertidumbres. No olvidemos que al final, los pequeños pasos siempre vencerán a los grandes miedos. 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

0: 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Son las 9:02.
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0: En este momento, la temperatura, 24 grados. 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
2: La niñez es la etapa en que todos los hombres son criadores. Juana de Ibarburú, poetisa uruguaya.

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1: En el jardín de la iglesia se cultivan las rosas de los mártires, los lirios de las vírgenes, las yedras de los casados, las violetas de las viudas. Frases de San Agustín de Hipona sobre la vida.
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1: En este momento, la temperatura, 24 grados. 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
0: A toda hora, por Estéreo Mendel, son las 10:03. 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

0: En este momento, la temperatura, 24 grados. 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
1: Es lo que lees cuando no tienes que hacerlo, lo que determina lo que serás. Oscar Wilde.

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1: Conviene matar el error, pero salvar a los que van errados. Frases de San Agustín de Hipona sobre la vida.
0: A toda hora en Estéreo Mendel, son las 10:31. En este momento, la temperatura, 24 grados. 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
2: Si no construyes tus sueños, alguien te contratará para que le ayudes a construir los suyos. Dhirubhai Ambani.
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1: La gracia es significada con el nombre de leche y miel, es dulce y alimenticia. San Agustín.
0: 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Son las 11:02.
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0: En este momento, la temperatura, 24 grados. 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
5: En el camino perderás personas y cosas, no te pierdas con ellas. Es una locura odiar a todas las rosas porque una te pinchó. Renunciar a todos tus sueños porque uno de ellos no se realizó.

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1: La ociosidad camina con lentitud, por eso todos los vicios la alcanzan. Frases de San Agustín de Hipona sobre la vida.

0: A toda hora, por Estéreo Mendel, son las 11:34. En este momento, la temperatura, 24 grados. 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
1: 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Enfócate en mejorarte a ti mismo, no en demostrar quién eres.
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0: 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En el Rosario, rezamos y meditamos cada uno de los misterios y se lo presentamos a Nuestra Señora para que interceda por nosotros.
1: Pedimos en este rosario por las necesidades de Martín Pasillas Pasillas, Natalia Valentina Blancas, Juan Jorge de Alba, Luis Francisco de Alba, Rosalinda González Esparza, Martín Pérez Gutiérrez, Fátima Montserrat Cardona Lara en su cumpleaños, y pedimos por el eterno descanso de Ofelia, Octaviano, David y Lidia Ramírez Martínez, por Jimena Paola Correa González. Por la señal de la Santa Cruz de nuestros enemigos, líbranos, Señor, Dios nuestro. En nombre del Padre, del Hijo, del Espíritu Santo. Amén. Señor mío Jesucristo, Dios y hombre verdadero, me pesa de todo corazón haberte ofendido. Propongo firmemente no pecar más y evitar las ocasiones próximas de pecado. Amén. Hoy vamos a considerar los misterios dolorosos.
2: Primer misterio, la oración en el huerto. Padre nuestro que estás en el cielo, santificado sea tu nombre. Venga a nosotros tu reino, hágase tu voluntad en la tierra como en el cielo.
3: Danos hoy nuestro pan de cada día, perdona nuestras ofensas como también nosotros perdonamos a los que nos ofenden. No nos dejes caer en tentación y líbranos del mal. Amén.
2: Dios te salve María, llena eres de gracia, el Señor es contigo. Bendita eres entre todas las mujeres y bendito es el fruto de tu vientre Jesús.
3: Santa María, Madre de Dios, ruega, Señora, por nosotros los pecadores, ahora y en la hora de nuestra muerte. Amén.
2: Dios te salve María, llena eres de gracia, el Señor es contigo. Bendita eres entre todas las mujeres y bendito es el fruto de tu vientre Jesús.
3: Santa María, Madre de Dios, ruega, Señora, por nosotros los pecadores, ahora y en la hora de nuestra muerte. Amén.
2: Dios te salve María, llena eres de gracia, el Señor es contigo. Bendita eres entre todas las mujeres y bendito es el fruto de tu vientre, Jesús.
3: Santa María, Madre de Dios, ruega, Señora, por nosotros los pecadores, ahora y en la hora de nuestra muerte. Amén.
2: Dios te salve María, llena eres de gracia, el Señor es contigo. Bendita eres entre todas las mujeres y bendito es el fruto de tu vientre, Jesús.
3: Santa María, Madre de Dios, ruega, Señora, por nosotros los pecadores, ahora y en la hora de nuestra muerte. Amén.
2: Dios te salve María, llena eres de gracia, el Señor es contigo. Bendita eres entre todas las mujeres y bendito es el fruto de tu vientre Jesús.
3: Santa María, Madre de Dios, ruega Señora por nosotros los pecadores, ahora y en la hora de nuestra muerte. Amén.
2: Dios te salve María, llena eres de gracia, el Señor es contigo. Bendita eres entre todas las mujeres y bendito es el fruto de tu vientre Jesús.
3: Santa María.
2: Dios te salve María, llena eres de gracia, el Señor es contigo. Bendita eres entre todas las mujeres y bendito es el fruto de tu vientre Jesús.
3: Santa María, Madre de Dios, ruega Señora por nosotros los pecadores, ahora y en la hora de nuestra muerte. Amén.
2: Dios te salve María, llena eres de gracia, el Señor es contigo. Bendita eres entre todas las mujeres y bendito es el fruto de tu vientre Jesús.
3: Santa María, Madre de Dios, ruega Señora por nosotros los pecadores, ahora y en la hora de nuestra muerte. Amén.
2: Dios te salve María, llena eres de gracia, el Señor es contigo. Bendita eres entre todas las mujeres y bendito es el fruto de tu vientre Jesús.
3: Santa María, Madre de Dios, ruega Señora por nosotros los pecadores, ahora y en la hora de nuestra muerte. Amén.
2: Gloria al Padre, al Hijo y al Espíritu Santo.
3: Como era en el principio, ahora y siempre por los siglos de los siglos santos. Amén.
2: María, Madre de Gracia y Madre de Misericordia. Sagrado Corazón de Jesús,
3: en vos confío.
2: Inmaculado Corazón de María,
3: sed la salvación de nuestras almas.
2: Bendito San José,
3: aumenta nuestra fe.
4: Segundo misterio, la flagelación.
3: Padre nuestro que estás en el cielo, santificado sea tu nombre. Venga a nosotros tu reino, hágase tu voluntad en la tierra como en el cielo.
4: Danos hoy nuestro pan de cada día, perdona nuestras ofensas como también nosotros perdonamos a los que nos ofenden. No nos dejes caer en tentación y líbranos del mal. Amén.
3: Dios te salve María, llena eres de gracia, el Señor es contigo. Bendita eres entre todas las mujeres y bendito sea el fruto de tu vientre, Jesús.
4: Santa María, Madre de Dios, ruega, Señora, por nosotros los pecadores, ahora y en la hora de nuestra muerte. Amén.
3: Dios te salve, María, llena eres de gracia, el Señor es contigo. Bendita eres entre todas las mujeres y bendito sea el fruto de tu vientre, Jesús.
4: Santa María, Madre de Dios, ruega, Señora, por nosotros los pecadores, ahora y en la hora de nuestra muerte. Amén.
3: Dios te salve, María, llena eres de gracia, el Señor es contigo. Bendita eres entre todas las mujeres y bendito sea el fruto de tu vientre, Jesús.
4: Santa María, Madre de Dios, ruega, Señora, por nosotros los pecadores, ahora y en la hora de nuestra muerte. Amén.
3: Dios te salve, María, llena eres de gracia, el Señor es contigo. Bendita eres entre todas las mujeres y bendito sea el fruto de tu vientre, Jesús.
4: Santa María, Madre de Dios, ruega, Señora, por nosotros los pecadores, ahora y en la hora de nuestra muerte. Amén.
3: Dios te salve, María, llena eres de gracia, el Señor es contigo. Bendita eres entre todas las mujeres y bendito sea el fruto de tu vientre, Jesús.
4: Santa María, Madre de Dios, ruega, Señora, por nosotros los pecadores, ahora y en la hora de nuestra muerte. Amén.
3: Dios te salve, María, llena eres de gracia, el Señor es contigo. Bendita eres entre todas las mujeres y bendito sea el fruto de tu vientre, Jesús.
4: Santa María, Madre de Dios, ruega, Señora, por nosotros los pecadores, ahora y en la hora de nuestra muerte. Amén.
3: Dios te salve, María, llena eres de gracia, el Señor es contigo. Bendita eres entre todas las mujeres y bendito sea el fruto de tu vientre, Jesús.
4: Santa María, Madre de Dios, ruega, Señora, por nosotros los pecadores, ahora y en la hora de nuestra muerte. Amén.
3: Dios te salve, María, llena eres de gracia, el Señor es contigo. Bendita eres entre todas las mujeres y bendito sea el fruto de tu vientre, Jesús.
4: Santa María, Madre de Dios, ruega, Señora, por nosotros los pecadores, ahora y en la hora de nuestra muerte. Amén.
3: Dios te salve, María, llena eres de gracia, el Señor es contigo. Bendita eres entre todas las mujeres y bendito sea el fruto de tu vientre, Jesús.
4: Santa María, Madre de Dios, ruega, Señora, por nosotros los pecadores, ahora y en la hora de nuestra muerte. Amén.
3: Dios te salve, María, llena eres de gracia, el Señor es contigo. Bendita eres entre todas las mujeres y bendito sea el fruto de tu vientre, Jesús.
4: Gloria, Santa María, Madre de Dios, ruega, Señora, por nosotros los pecadores, ahora y en la hora de nuestra muerte. Amén.
3: Gloria al Padre, al Hijo y al Espíritu Santo.
4: Como era en un principio, ahora y siempre, por los siglos de los siglos santos. Amén.
3: María, Madre de Gracia y Madre de Misericordia.
4: En la vida y en la muerte, ampáranos, Gran Señora.
3: Sagrado Corazón de Jesús.
4: En vos confío.
3: Inmaculado Corazón de María,
4: sed la salvación de nuestras almas.
3: Bendito San José,
4: aumenta nuestra fe.
5: Tercer misterio, la coronación de espinas. Padre nuestro que estás en el cielo, santificado sea tu nombre. Venga a nosotros tu reino, hágase tu voluntad, así en la tierra como en el cielo.
3: Danos hoy nuestro pan de cada día, perdona nuestras ofensas, como también nosotros perdonamos a los que nos ofenden. No nos dejes caer en tentación y líbranos del mal. Amén.
5: Dios te salve, María, llena eres de gracia, el Señor es contigo. Bendita eres entre todas las mujeres y bendito el fruto de tu vientre, Jesús.
3: Santa María, Madre de Dios, ruega, Señora, por nosotros los pecadores, ahora y en la hora de nuestra muerte. Amén.
5: Dios te salve, María, llena eres de gracia, el Señor es contigo. Bendita eres entre todas las mujeres y bendito el fruto de tu vientre, Jesús.
3: Santa María, Madre de Dios, ruega, Señora, por nosotros los pecadores, ahora y en la hora de nuestra muerte. Amén.
5: Dios te salve, María, llena eres de gracia, el Señor es contigo. Bendita eres entre todas las mujeres, y bendito el fruto de tu vientre, Jesús.
3: Santa María, Madre de Dios, ruega, Señora, por nosotros los pecadores, ahora y en la hora de nuestra muerte. Amén.
5: Dios te salve, María, llena eres de gracia, el Señor es contigo. Bendita eres entre todas las mujeres y bendito el fruto de tu vientre, Jesús.
3: Santa María, Madre de Dios, ruega, Señora, por nosotros los pecadores, ahora y en la hora de nuestra muerte. Amén.
5: Dios te salve, María, llena eres de gracia, el Señor es contigo. Bendita eres entre todas las mujeres y bendito el fruto de tu vientre, Jesús.
3: Santa María, Madre de Dios, ruega, Señora, por nosotros los pecadores, ahora y en la hora de nuestra muerte. Amén.
5: Dios te salve, María, llena eres de gracia, el Señor es contigo. Bendita eres entre todas las mujeres y bendito el fruto de tu vientre, Jesús.
3: Santa María, Madre de Dios, ruega, Señora, por nosotros los pecadores, ahora y en la hora de nuestra muerte. Amén.
5: Dios te salve María, llena eres de gracia, el Señor es contigo. Bendita eres entre todas las mujeres y bendito el fruto de tu vientre, Jesús.
3: Santa María, Madre de Dios, ruega, Señora, por nosotros pecadores, ahora y en la hora de nuestra muerte. Amén.
5: Dios te salve María, llena eres de gracia, el Señor es contigo. Bendita eres entre todas las mujeres y bendito el fruto de tu vientre, Jesús.
3: Santa María, Madre de Dios, ruega, Señora, por nosotros los pecadores, ahora y en la hora de nuestra muerte. Amén.
5: Dios te salve María, llena eres de gracia, el Señor es contigo. Bendita eres entre todas las mujeres y bendito el fruto de tu vientre, Jesús.
3: Santa María, Madre de Dios, ruega, Señora, por nosotros los pecadores, ahora y en la hora de nuestra muerte. Amén.
5: Dios te salve María, llena eres de gracia, el Señor es contigo. Bendita eres entre todas las mujeres y bendito el fruto de tu vientre, Jesús.
3: Santa María, Madre de Dios, ruega, Señora, por nosotros los pecadores, ahora y en la hora de nuestra muerte. Amén.
5: Gloria al Padre, al Hijo y al Espíritu Santo.
3: Como era en un principio, ahora y siempre, por los siglos de los siglos. Santos. Amén.
5: María, Madre de Gracia, Madre de Misericordia.
3: En la vida y en la muerte, ampáranos, Gran Señora.
5: Sagrado Corazón de Jesús.
3: En vos confío.
5: Inmaculado Corazón de María.
3: Sé la salvación de nuestras almas.
5: Bendito San José.
3: Aumenta nuestra fe.
1: Cuarto misterio, Jesús con la cruz a cuestas. Padre
3: nuestro que estás en el cielo, santificado sea tu nombre. Venga a nosotros tu reino, hágase tu voluntad en la tierra como en el cielo.
2: Danos hoy nuestro pan de cada día, perdona nuestras ofensas como también nosotros perdonamos a los que nos ofenden. No nos dejes caer en la tentación, líbranos y guárdanos de todo mal. Amén.
3: Dios te salve María, llena eres de gracia, el Señor es contigo. Bendita eres entre todas las mujeres y bendito es el fruto de tu vientre, Jesús.
5: Santa María, Madre de Dios, ruega, Señora, por nosotros los pecadores, ahora y en la hora de nuestra muerte. Amén.
3: Dios te salve María, llena eres de gracia, el Señor es contigo. Bendita eres entre todas las mujeres y bendito es el fruto de tu vientre, Jesús.
5: Santa María, Madre de Dios, ruega, Señora, por nosotros los pecadores, ahora y en la hora de nuestra muerte. Amén.
3: Dios te salve, María, llena eres de gracia, el Señor es contigo. Bendita eres entre todas las mujeres y bendito es el fruto de tu vientre, Jesús.
5: Santa María, Madre de Dios, ruega, Señora, por nosotros los pecadores, ahora y en la hora de nuestra muerte. Amén.
3: Dios te salve, María, llena eres de gracia, el Señor es contigo. Bendita eres entre todas las mujeres y bendito sea el fruto de tu vientre, Jesús.
5: Santa María, Madre de Dios, ruega, Señora, por nosotros los pecadores, ahora y en la hora de nuestra muerte. Amén.
3: Dios te salve, María, llena eres de gracia, el Señor es contigo. Bendita eres entre todas las mujeres y bendito sea el fruto de tu vientre, Jesús.
5: Santa María, Madre de Dios, ruega, Señora, por nosotros los pecadores, ahora y en la hora de nuestra muerte. Amén.
3: Dios te salve, María, llena eres de gracia, el Señor es contigo. Bendita eres entre todas las mujeres y bendito sea el fruto de tu vientre, Jesús.
5: Santa María, Madre de Dios, ruega, Señora, por nosotros los pecadores, ahora y en la hora de nuestra muerte. Amén.
3: Dios te salve, María, llena eres de gracia, el Señor es contigo. Bendita eres entre todas las mujeres y bendito sea el fruto de tu vientre, Jesús.
5: Santa María, Madre de Dios, ruega, Señora, por nosotros los pecadores, ahora y en la hora de nuestra muerte. Amén.
3: Dios te salve María, llena eres de gracia, el Señor es contigo. Bendita eres entre todas las mujeres y bendito sea el fruto de tu vientre, Jesús.
5: Santa María, Madre de Dios, ruega, Señora, por nosotros los pecadores, ahora y en la hora de nuestra muerte. Amén.
3: Dios te salve María, llena eres de gracia, el Señor es contigo. Bendita eres entre todas las mujeres y bendito sea el fruto de tu vientre, Jesús.
5: Santa María, Madre de Dios, ruega, Señora, por nosotros los pecadores, ahora y en la hora de nuestra muerte. Amén.
3: Dios te salve, María, llena eres de gracia, el Señor es contigo. Bendita eres entre todas las mujeres y bendito sea el fruto de tu vientre, Jesús.
5: Gloria, Santa María, Madre de Dios, ruega, Señora, por nosotros los pecadores, ahora y en la hora de nuestra muerte. Amén.
3: Gloria al Padre, al Hijo y al Espíritu Santo.
5: Como era en un principio, ahora y siempre, por los siglos de los siglos. Santos. Amén.
3: María, Madre de Gracia y Madre de Misericordia.
5: En la vida y en la muerte, ampáranos, Gran Señora.
3: Sagrado Corazón de Jesús.
5: En vos confío.
3: Inmaculado Corazón de María.
5: Ser la salvación de nuestras almas.
3: Bendito San José.
5: Aumenta nuestra fe.
6: Quinto misterio, la crucifixión y muerte de Jesús. Padre nuestro que estás en el cielo, santificado sea tu nombre. Venga a nosotros tu reino, hágase tu voluntad en la tierra como en el cielo.
3: Danos hoy nuestro pan de cada día, perdona nuestras ofensas como también nosotros perdonamos a los que nos ofenden. No nos dejes caer en tentación y líbranos del mal. Amén.
6: Dios te salve María, llena eres de gracia, el Señor es contigo. Bendita tú eres entre todas las mujeres y bendito es el fruto de tu vientre Jesús.
3: Santa María, Madre de Dios, ruega, Señora, por nosotros los pecadores, ahora y en la hora de nuestra muerte. Amén.
6: Dios te salve María, llena eres de gracias, el Señor es contigo. Bendita eres entre todas las mujeres y bendito sea el fruto de tu vientre Jesús.
3: Santa María, Madre de Dios, ruega, Señora, por nosotros los pecadores, ahora y en la hora de nuestra muerte. Amén.
6: Dios te salve María, llena eres de gracias, el Señor es contigo. Bendita tú eres entre todas las mujeres y bendito es el fruto de tu vientre Jesús.
3: Santa María, Madre de Dios, ruega, Señora, por nosotros los pecadores, ahora y en la hora de nuestra muerte. Amén.
6: Dios te salve María, llena eres de gracias, el Señor es contigo. Bendita tú eres entre todas las mujeres y bendito es el fruto de tu vientre Jesús.
3: Santa María,
6: Dios te salve María, llena eres de gracia, el Señor es contigo. Bendita tú eres entre todas las mujeres y bendito es el fruto de tu vientre Jesús.
3: Santa María, Madre de Dios, ruega, Señora, por nosotros los pecadores, ahora y en la hora de nuestra muerte. Amén.
6: Dios te salve María, llena eres de gracia, el Señor es contigo. Bendita tú eres entre todas las mujeres y bendito es el fruto de tu vientre Jesús. Dios te salve María, llena eres de gracia, el Señor es contigo. Bendita tú eres entre todas las mujeres y bendito es el fruto de tu vientre Jesús.
3: Santa María, Madre de Dios, ruega, Señora, por nosotros los pecadores, ahora y en la hora de nuestra muerte. Amén.
6: Dios te salve María, llena eres de gracia, el Señor es contigo. Bendita tú eres entre todas las mujeres y bendito es el fruto de tu vientre Jesús. Dios te salve María, llena eres de gracia, el Señor es contigo. Bendita tú eres entre todas las mujeres y bendito es el fruto de tu vientre Jesús.
3: Santa María, Madre de Dios, ruega, Señora, por nosotros los pecadores, ahora y en la hora de nuestra muerte. Amén.
6: Dios te salve María, llena eres de gracia, el Señor es contigo. Bendita tú eres entre todas las mujeres y bendito es el fruto de tu vientre Jesús. Gloria al Padre, al Hijo y al Espíritu Santo.
3: Como era en el principio, ahora y siempre, por los siglos de los siglos santos. Amén.
6: María, Madre de Gracia, Madre de Misericordia.
3: En la vida y en la muerte, amparanos, Gran Señora.
6: Sagrado Corazón de Jesús.
3: En vos confío.
6: Inmaculado Corazón de María.
3: Sed la salvación de nuestras almas.
6: Bendito San José.
3: Aumenta nuestra fe.
7: Oh soberano santuario, sagrario del Verbo Eterno. Emperatriz poderosa, los mortales consuelo.
8: Ábrenos, Virgen del cielo, por una muerte dichosa, y danos pureza de alma, que eres tan poderosa.
7: Por las intenciones del Santo Padre. Padre nuestro que estás en el cielo, santificado sea tu nombre. Venga a nosotros tu reino, hágase tu voluntad en la tierra como en el cielo.
3: Danos hoy nuestro pan de cada día, perdona nuestras ofensas como también nosotros perdonamos a los que nos ofenden. No nos dejes caer en tentación y líbranos del mal. Amén.
7: Dios te salve María Santísima, hija de Dios Padre, Virgen Purísima en el parto. En tus manos encomendamos nuestra fe para que la ilumines. Llena eres de gracia, el Señor es contigo, bendita eres entre todas las mujeres y bendito sea el fruto de tu vientre Jesús.
3: Santa María, Madre de Dios, ruega, Señora, por nosotros los pecadores, ahora y en la hora de nuestra muerte.
7: Dios te salve María Santísima, Madre de Dios, Hijo Virgen Purísima en el parto. En tus manos encomendamos nuestra esperanza para que la alientes. Llena eres de gracia, el Señor es contigo, bendita eres entre todas las mujeres y bendito sea el fruto de tu vientre, Jesús.
3: Santa María, Madre de Dios, ruega, Señora, por nosotros los pecadores, ahora y en la hora de nuestra muerte. Amén.
7: Dios te salve, María Santísima, Esposa de Dios, Espíritu Santo. Virgen Purísima, después del parto, en tus manos encomendamos nuestra caridad para que la inflames. Llena eres de gracia, el Señor es contigo, bendita eres entre todas las mujeres y bendito sea el fruto de tu vientre, Jesús.
3: Santa María,

0: Dios te salve María Santísima, templo, trono y sagrado de la Santísima Trinidad, Virgen concebida sin la culpa original. Dios te salve, Reina y Madre, Madre de Misericordia, vida, dulzura y esperanza nuestra. Dios te salve, a ti llamamos los desterrados hijos de Eva. A ti suspiramos, gimiendo y llorando en este valle de lágrimas. Ea pues, Señora abogada nuestra, vuelve a nosotros tus ojos misericordiosos. Y después de este destierro, muéstranos a Jesús, fruto bendito de tu vientre, oh clemente, oh piadosa, oh dulce Virgen María. Ruega por nosotros, Santa Madre de Dios, para que seamos dignos de alcanzar las divinas gracias y promesas de nuestro Señor Jesucristo. Amén.
1: Señor, ten piedad de nosotros.
2: Señor, ten piedad de nosotros.
1: Cristo, ten piedad de nosotros.
2: Cristo, ten piedad de nosotros.
1: Señor, ten piedad de nosotros.
2: Señor, ten piedad de nosotros.
1: Cristo, óyenos.
2: Cristo, óyenos.
1: Cristo, escúchanos.
2: Cristo, escúchanos.
1: Dios, Padre Celestial.
2: Ten piedad de nosotros.
1: Dios, Hijo, Redentor del mundo.
2: Ten piedad de nosotros.
1: Dios, Espíritu Santo.
2: Ten piedad de nosotros.
1: Santísima Trinidad, que eres un solo Dios.
2: Ten piedad de nosotros.
1: Santa María.
2: Ruega por nosotros.
1: Santa Madre de Dios.
2: Ruega por nosotros.
1: Santa Virgen de las Vírgenes.
2: Ruega por nosotros.
1: Madre de Cristo.
2: Ruega por nosotros.
1: Madre de la Iglesia.
2: Ruega por nosotros.
1: Madre de la Misericordia.
2: Ruega
1: Madre de la Divina Gracia.
2: Ruega por nosotros.
1: Madre de la Esperanza.
2: Ruega por nosotros.
1: Madre Purísima.
2: Ruega por nosotros.
1: Madre Castísima.
2: Ruega por nosotros.
1: Madre Siempre Virgen.
2: Ruega por nosotros.
1: Madre Sin Corrupción.
2: Ruega por nosotros.
1: Madre Inmaculada.
2: Ruega por nosotros.
1: Madre Amable.
2: Ruega por nosotros.
1: Madre Admirable.
2: Ruega por nosotros.
1: Madre del Buen Consejo.
2: Ruega por nosotros.
1: Madre del Creador.
2: Ruega por nosotros.
1: Madre del Salvador. Virgen Prudentísima.
2: Ruega por nosotros.
1: Virgen Venerable.
2: Ruega por nosotros.
1: Virgen Digna de Alabanza.
2: Ruega por nosotros.
1: Virgen Poderosa.
2: Ruega por nosotros.
1: Virgen Clemente.
2: Ruega por nosotros.
1: Virgen Fiel.
2: Ruega por nosotros.
1: Espejo de Justicia.
2: Ruega por nosotros.
1: Trono de la Sabiduría.
2: Ruega por nosotros.
1: Causa de nuestra Alegría.
2: Ruega por nosotros.
1: Vaso Espiritual.
2: Ruega por nosotros.
1: Vaso Honorable.
2: Ruega por nosotros.
1: Vaso insigne de devoción.
2: Ruega por nosotros.
1: Rosa mística.
2: Ruega por nosotros.
1: Torre de David.
2: Ruega por nosotros.
1: Torre de marfil.
2: Ruega por nosotros.
1: Casa de oro.
2: Ruega por nosotros.
1: Arca de la Alianza.
2: Ruega por nosotros.
1: Puerta del cielo.
2: Ruega por nosotros.
1: Estrella de la mañana.
2: Ruega por nosotros.
1: Salud de los enfermos.
2: Ruega por nosotros.
1: Refugio de los pecadores.
2: Ruega por nosotros.
1: Consuelo de los migrantes.
2: Ruega por
1: Consuelo de los afligidos.
2: Ruega por nosotros.
1: Auxilio de los cristianos.
2: Ruega por nosotros.
1: Reina de los ángeles.
2: Ruega por nosotros.
1: Reina de los patriarcas.
2: Ruega por nosotros.
1: Reina de los profetas.
2: Ruega por nosotros.
1: Reina de los apóstoles.
2: Ruega por nosotros.
1: Reina de los mártires.
2: Ruega por nosotros.
1: Reina de los confesores.
2: Ruega por nosotros.
1: Reina de las vírgenes.
2: Ruega por nosotros.
1: Reina de todos los santos.
2: Ruega por nosotros.
1: Reina concebida sin pecado original.
2: Ruega por nosotros.
1: Reina elevada al cielo.
2: Ruega por nosotros.
1: Reina del Santísimo Rosario.
2: Ruega por nosotros.
1: Reina de la paz.
2: Ruega por nosotros.
1: Cordero de Dios que quitas el pecado del mundo.
3: Perdónanos, Señor.
1: Cordero de Dios que quitas el pecado del mundo.
3: Escúchanos,
1: Señor. Cordero de Dios que quitas el pecado del mundo.
3: Ten piedad y misericordia de nosotros.
0: Acogemos, Santa Madre de Dios. No desprecies las súplicas que te hacemos en nuestras necesidades. Antes bien, líbranos de todos los peligros, oh Virgen gloriosa y bendita. Ruega por nosotros, Santa Madre de Dios, para que seamos dignos de alcanzar las divinas gracias y promesas de nuestro Señor Jesucristo. Amén. Dulce Madre, no te alejes, tu vista de mí no apartes. Ven conmigo a todas partes y solo nunca nos dejes. Ya que nos proteges tanto como verdadera Madre, cúbrenos con tu manto y haz que nos bendiga el Padre, el Hijo y el Espíritu Santo. Ave María Purísima.
4: Sin pecado,
0: por la señal de la Santa Cruz de nuevo.

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0: 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Son las 12:35. En este momento, la temperatura, 24 grados. 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

Bienvenidos a Estrella de la Mañana. Somos mamá e hija, ya saben, mi mamá Patti Durán, yo Patti Romo. Nos alegra compartir este tiempo con ustedes. En cada programa conversamos sobre temas que nos ayudan a crecer como personas, como familia y como hijos de Dios. Los invitamos a acompañarnos durante esta hora de reflexión, de aprendizaje y de esperanza. Que María, la estrella de la mañana, ilumine nuestro entendimiento, nuestro camino y nos acerque cada día más a su Hijo. Que nos ilumine el Espíritu Santo para que bajo la fe iluminada por su luz, ¿verdad?, podamos vivirla en nuestra vida, en nuestra experiencia, en la que se puede unir generaciones, ¿no? Somos mamá e hija teniendo una conversación, ¿verdad?, en donde buscamos iluminar el corazón. Bienvenidos nuevamente a Estrella de la Mañana. Recordarles también que este es un programa del apostolado de Virgen Peregrina de la Familia. Un apostolado que busca que crezca, que nazca, que se renueve la devoción al rezo del Santo Rosario. Una devoción que nos trae más gracias que cualquier otra cosa. Puede decir que, ay no, es que qué flojera rezar el rosario, qué repetitivo es. No entiendo qué tiene que ver con eso, ¿no? Y qué ventajas me va a traer hacerlo. La verdad es que ya hemos hablado del rosario, ya hemos hablado de lo que significa, que son oraciones, una oración repetida, sí, pero que eleva la gloria de Dios, que le da a la Virgen María esta dedicación, a esta dedicatoria de amor, ¿no? Esta declaración de amor, perdón, en donde se habla sobre la vida de nuestro Señor Jesucristo, del amor de una madre que se parece al amor de Dios, porque es capaz de dar la vida por el otro sin pedir nada a cambio. Porque a través de la Virgen María recibimos esta intercesión para que ella, así como crió a su Hijo Jesús, nuestro Salvador, también críe nuestros corazones, también guíe nuestros corazones. Recordemos que somos unos niños, digo, independientemente de la edad que tengamos, seguimos siendo unos niños que necesitamos guía, necesitamos apoyo, necesitamos presencia, consejo, de todo, ¿no? Y qué mejor que acercarnos a la mamá que el mismo Jesús nos ha dado, que es su madre, que nos ha compartido. Qué mejor acercarnos a ella para decirle: Madre Santísima, ayúdame. Ayúdame a escuchar la voz de tu Hijo. Ayúdame a entender la invitación de Dios Padre y a seguir su voluntad como tú lo hiciste. Con ese fiat que tú diste a Dios, tan bello y auténtico, ayúdame a hacerlo como tú lo hiciste. Y entonces, al momento de rezar el rosario, estamos haciendo esa oración constante en donde pedimos esa intercesión a nuestra Madre de Dios, y entonces ella va transformando nuestros corazones, sí, a través de la repetición, claro que sí, y creo que a mí me hace mucho sentido eso. Y entonces ella va transformando nuestro corazón y vamos rezando el rosario, y entonces en el día a día puede ser que alguien llegue y pase algo y sale de ti una expresión, sale de ti unas palabras, una reacción, que dices, ay, no sé cómo sucedió esto, ¿no? O a lo mejor estás pidiendo por tu familia, por tu esposo, por tu matrimonio, y claro que empiezas a ver respuestas ante esa oración. A ver, y no estoy hablando de acto de magia, claro que no. Es que es poderosísima la oración de intercesión, y es real, y la fe mueve montañas. Y entonces el rosario pues nos ayuda, porque la Virgen María nos da promesas a través de él. Acuérdense que el día del que hablamos sobre el Inmaculado Corazón de María, de las promesas de quienes son devotos a su Inmaculado Corazón, viene el que a la hora de la muerte nos va a acompañar, nos va a llevar a Dios Padre. Y qué promesa tan hermosa, y el hecho de que recemos el rosario, pues ya
somos devotos a la Virgen María, ¿no? A su Inmaculado Corazón. ¿Por qué? Porque a través del rosario meditamos la vida de Jesús, acompañados de la mano y del brazo de nuestra Madre Santísima. Si te interesa ser parte de este apostolado, búscanos en la página de virgenperegrina.org. Ahí vas a encontrar mucha información sobre este apostolado. Si tienes dudas, también puedes mandarnos un inbox a través del Facebook de Estrella de la Mañana y pues nosotros buscaremos resolver tus dudas, ¿verdad? Y bueno, ¿cuáles son las letras chiquitas de este apostolado? Pues nada, que hay que ir a misa los días sábados primeros de mes. Los primeros sábados del mes, que son los días del Inmaculado Corazón de María. De preferencia, pues ir confesados, comulgar y hacer las promesas, no, hacer la renovación de mi compromiso con la Virgen Peregrina. ¿Cuál es ese compromiso? Peregrinar el rosario, el retablo, rezar el rosario y pedir por las intenciones del Santo Padre, León XIV. Bien fácil. Entonces, bueno, en estas misas se bendice el retablo y para que siga cada mes, vaya bendecido este retablo a todos los hogares. Entonces, pues bueno, ya sabes, si te interesa, búscanos por Facebook o busca la página virgenperegrina.org. Y bien, hoy vamos a hablar sobre un tema, ya saben, como decía al principio, hablamos de temas que nos ayudan a nuestro crecimiento personal, a nuestro autoconocimiento, introspección, etcétera. Y hoy vamos a hablar sobre la serenidad, la cual es una cualidad, es la cualidad, más bien, de mantener la calma, de tener claridad mental, de tener autocontrol. Sobre todo y especialmente en estas situaciones de estrés, de dificultad, de tensión, etc. La serenidad es un estado de equilibrio emocional. Este equilibrio emocional nos va a permitir actuar con templanza en lugar de reaccionar, ¿no?, impulsivamente. Y es una práctica, se puede practicar la serenidad y al practicarla se reducen los niveles de estrés. Se disminuye el cortisol en la sangre y ayuda a prevenir reacciones agresivas o impulsivas, ¿sí? Y bueno, pues como ya he dicho que se puede practicar, pues se puede entrenar. Y para entrenarla se suelen utilizar técnicas de respiración consciente y de meditar. De meditar y hacer introspección, meditar el evangelio, ¿sí? En esta época en la que estamos obsesionados con el control externo, la verdadera crisis no es la velocidad del mundo, sino la fragilidad interior que tenemos los humanos. Hemos aprendido a medirlo todo, menos a gobernarnos a nosotros mismos. La serenidad es esta máxima expresión de libertad, porque una persona serena no reacciona. Una persona serena decide cómo responder, manteniendo el orden en el caos y claridad en medio del ruido. Entonces es ahí donde está el verdadero poder, en una mente capaz de sostener la paz cuando todo alrededor está agitado. Porque al final, la mayor herencia que podemos dejar no es un mundo sin problemas, sino la fortaleza interior para enfrentarlos con inteligencia y con dominio propio. Y bueno, pues ¿sabes qué? Esto no se aprende en la escuela. Hay un video que vi que habla sobre permitir, o sea, cuando hacemos un esfuerzo, por ejemplo, ay, a mí me cuesta mucho trabajo convivir en la hora del lunch, ¿no?, de la comida, en el trabajo. Y pues, ¿sabes qué? Prefiero me quedo en mi escritorio y ahí mismo desayuno y pues sigo con el trabajo. Bueno, para fortalecer la hipófisis de nuestro cerebro, que es fortalecer nuestra tolerancia a la frustración, fortalecer nuestra vida misma, ¿no?, nuestra inteligencia, pues hay que enfrentar esos retos. Entonces es salir, levantarse del escritorio e ir
a desayunar en el comedor donde están todos, ¿no? Y hacerlo y convivir. Y eso va generando un trabajo mental, va generando un trabajo del cerebro, literalmente. Un trabajo de la voluntad, un trabajo de uno mismo, de gobernarnos a nosotros mismos. Pues así, igual con la serenidad. La serenidad es, como ya he dicho bastante, es tener ese dominio propio, esa inteligencia, esa capacidad de decidir cómo voy a responder ante esta circunstancia. Tenemos que trabajarlo, tenemos que entrenarlo, practicarlo. Hay un decálogo sobre la serenidad. Juan 23 fue sin duda el ser humano que más ha enseñado sobre la vida y sobre el alma. Y a esta luz había escrito de muy joven un decálogo que hoy les vamos a ofrecer a ustedes, ¿no? Primero, dice, solo por hoy trataré de vivir exclusivamente al día, sin querer resolver los problemas de mi vida todos de una vez. ¿Qué pasa? O vivimos en depresión o vivimos con ansiedad. La depresión es estar estancados en el pasado y la ansiedad es estar estancados, por así decirlo, o preocupados por el futuro, ¿sí? Por las cosas que no puedo controlar. Y tanto la depresión como la ansiedad, pues no es una persona que viva con serenidad. Entonces, para trabajar la serenidad, tomamos este primer principio de este decálogo, ¿sí? Y dice, solo por hoy trataré de vivir exclusivamente el día, sin resolver los problemas de mi vida todos de una vez. Solo por hoy voy a trabajar este día, voy a vivir este día, los problemas que me acontecen este día. Enfocándome a lo de hoy, a lo que tengo real, y lo que tengo real es lo de ahorita mismo, en este momento, ¿no? Me parece que empezamos con todo este decálogo. ¿Cuántas veces estamos haciendo algo? Estamos haciendo una tarea de cualquier título, ¿no? De cualquier significado, o sea, lavando trastes, poniendo ropa, tendiendo la cama, trabajando, a lo mejor cuidando al niño, durmiendo al niño, y ya estamos pensando en, ay, es que debería de estar haciendo tal, tal, tal, tal, tal, y oye, eso no es serenidad, porque nos saboteamos a nosotros mismos, porque nos estamos acumulando en nuestra cabeza, que entonces, cuando, no sé, voy a poner un ejemplo de la vida cotidiana de mía, ¿no? Le estoy dando de cenar a mi hija, pero veo la hora. Digo, ay no, ya debería estarla bañando. Es que no manches, ya debería estarla durmiendo. Entonces ya, ándale hija, ya, acaba de cenar y ahí voy. Pero yo solita me estoy haciendo pesada la vida, ¿eh? Es que ya debería estarla bañando. Y ya, la estoy bañando, la estoy preparando la tina para bañarla, pero la niña está jugando. Y entonces, ¿qué te estoy hablando? Que te vengas a bañar. Que te vengas a bañar y la agarro y la niña no está haciendo absolutamente nada, simplemente pues está jugando y la agarro y la desvisto y la meto a bañar y ¡ah! Caos. Hubo un caos. ¿Por qué? Porque no reaccioné con serenidad, porque yo me estoy adelantando a resolver problemas o temas de lo que sigue y no del momento. No estoy aprendiendo a disfrutar el momento, a resolver el momento, resuelvo que cene. Me aseguro que cene bien. Me aseguro que el que cene bien va a tener una buena relación con la comida. Listo, ya acabo de cenar. Bueno, vamos. Ya se nos hizo tarde. Pues porque tomé decisiones o porque no se puede controlar todo. Bueno, hija, vamos a bañarte. ¿Sabes qué, hija? Se está haciendo tarde para que duermas. Entonces, pues hoy va a ser un baño rápido. ¿De acuerdo? Sí, mamá. En lo que yo te preparo la tina, ayúdame a quitarte la ropa. Listo. Ya está la tina. No se quitó la ropa. No. Bueno, ven, hija, es hora de bañarte. Pero decidiendo cómo actuar, porque me estoy enfocando en el vivir exclusivamente lo del día.
sin agobiarme con el después, ¿sabes? Es que si no te duermes a tiempo, yo no voy a tener tiempo para hacer tal, y luego te vas a desvelar, y mañana te va a costar trabajo, y da, da, da, ¡pum! Exploto. No hay serenidad en mi vida. Así, enfócate, que se cumpla. Bueno, a ver, ya, se quedó jugando, y ya, sí, tiros y jalones, tal, bueno, ya la metí, pues la baño en un ratito, rápido, cabeza, cuerpo, listo, te saco, te seco, vámonos a lo que sigue. Pero reaccionando al momento, vivir exclusivamente al día, resolviendo los problemas de este momento, sin adelantarme. Ese es el primer paso de este decálogo. Segundo, solo por hoy tendré el máximo cuidado de mi aspecto. Voy a ser cortés en mis maneras, no voy a criticar, no pretenderé criticar o disciplinar a alguien, sino a mí mismo. El máximo cuidado con mi aspecto. O sea, antes de ver la paja en el ojo ajeno, buscar la mía, ¿o cómo va eso? Pues sí, hoy me voy a fijar en mí, en lo que yo tengo que mejorar. Voy a tener aspecto en mi vida, ¿cómo voy a...? Digo, y por eso es la serenidad, ¿no? ¿Cómo voy a reaccionar ante tal... reacción externa de otra persona, ¿no? ¿Cómo voy a actuar? Antes de criticar, antes de disciplinar, me voy a fijar a mí, en mí. Una ocasión fuimos a desayunar a la lonchería Muñoz, ahí en la plaza. No me acuerdo cómo se llama esa placita, pero bueno. Y me acuerdo que llegó una pareja. Pues yo creo que ella tenía mucha hambre. Y... estaba de malas. A ver, hay quienes nos pasa que cuando tenemos hambre estamos de malas. Y a mí me pasa. El punto es que llega a la mesera, había muchos comensales y todos para las tortas, los tacos de carnitas. Y la señora le dice, ¿tienes tal refresco? Y la mesera, no, es que ya no manejamos esa marca, ahorita tenemos esta otra marca de refrescos. ¡Ay, no! ¡Qué pésimo servicio! Y la mesera como que se queda así de, pues, ¿qué le digo? O sea, y le dice, bueno, pues, tráeme mi torta de no sé qué. Sí, en unos minutos. Obviamente había más gente esperando su torta, ¿sí? Se tardó un poco más de lo que ella quería que en ese instante le llevaran su torta, porque seguramente tenía muchísima hambre. Está desesperada, está enojada, y es que qué pésimo servicio que no me traen mi comida. Se levanta muy enojada y se va a comprarse un café. Maltrató a la mesera, que por cierto a mí me dio mucho coraje. Pero bueno, analizando esto, esta mujer no tuvo serenidad en su vida, no fue cortés y más bien pretendió disciplinar a la mesera, ¿no? Y a todo la lonchería. Y si uso de ejemplo aquí, porque digo, ¿qué pasa? O sea, yo la estuve analizando. ¿Qué pasa? Esta mujer llegó con hambre y a mí me ha pasado también. Que llego con un buen de hambre. ¿Pero por qué llego con hambre? ¿Por qué llego a este punto de hambre? ¿Qué decisiones tomó antes que la llevó a ese horario, a comer a esa hora, con hambre? Entonces, cuando estuve analizando, dije, ¿yo qué he aprendido? Si ya sé que cuando tengo hambre me pongo de malas, pues sabes que en mi casa voy a procurar tener uvas, voy a procurar tener, no sé, una manzana, un plátano, para cuando los días que se me hace tarde, para ir a desayunar, porque a lo mejor quedé con alguien ir a desayunar, y se le hizo tarde a mi esposo, porque creo yo que se le hizo tarde al esposo de la señora, porque como que estaban peleados entre sí, pues agarro esto, ¿no? O sea, ¿por qué? Porque me voy a cuidar, voy a tener el máximo cuidado de mi aspecto, para poder ser cortés. Entonces, ya vi que se hizo tarde, en mi casa agarro lo que me encuentro. Sí, perdón, pero sí. Y agarro fruta, o si tengo ahí por ahí unas, aunque no sea saludable, por unas galletas, me como unas galletas, para que calme ese ímpetu que da el tener hambre. Y entonces, a la hora de mi compromiso, poder reaccionar cortésmente con los demás. Y poder, que no sea mi impulso el que me mueva, sino decir, bueno, a ver. Ok, hay mucha gente,
no hay el refresco que me gusta, y se va a tardar. Ok, está bien, muchas gracias. Bueno, qué mal plan que no haya ese refresco. Ahorita lo soluciono, ¿no? Pero siendo, actuando cortésmente. Y voltear con el marido y decir, ¿sabes qué? Me voy a ir por un café porque el refresco que me ofrecen no me gusta, esa marca no me gusta, deja, voy por un café. Ok, y lo soluciono. ¿Gustas uno? No, está bien, mi amor, muchas gracias. Y ya se está actuando de una manera cortés. Y entonces un momento de decirle, ¿sabes qué? Hablar las cosas también, ¿no? Si al hombre se le hizo tarde, decir, se te hizo muy tarde, tú sabes que me da hambre, mira, me comí esto en la casa por si esto pasaba, pero porfa, procura que no vuelva a pasar, ¿no? Quedamos en una hora y cumplir con la hora. Y entonces abre el diálogo. Entonces ya no critiqué, ya no traté de disciplinar a nadie y fui cortés. Por esto, por eso esta parte, este número 2 de este decálogo es tan importante. Hay que ponerlo en práctica. Tercero, dice, solo por hoy seré feliz en la certeza de que he sido creado para la felicidad. No solo en el otro mundo, o sea, la vida eterna, sino también para este mundo. Yo fui creado por Dios. Fui creada por Dios. Un Dios que me ama profundamente. Y fui creada para tener felicidad. Entonces, con esa conciencia y con esa verdad, inicio mi día hoy. Soy digna de ser amada y soy digna de ser feliz. Tengo esta certeza. Entonces, ¿qué voy a hacer para ser feliz? Hoy. Ya teniendo la certeza es una gran ventaja, ¿eh? Pero ya después estar buscando el qué voy a hacer entonces para ir por esa felicidad que merezco, ya es muy bueno. Entonces, me va a llevar a disfrutar en mi rutina del día, en la simpleza de mi vida, la felicidad que me rodea. Voy a ser más, voy a tener esta apertura, voy a ser más consciente, mira, no había visto, pero qué bonito se ve el Cerro del Muerto hoy. Y eso genera felicidad, porque ¿quién no se deleita de la naturaleza de Dios? Y así, solo por hoy, ser feliz. Cuarto, solo por hoy me adaptaré a las circunstancias, sin pretender que las circunstancias se adapten a mis deseos. Todas las circunstancias a mis deseos. Y es lo que decía, ¿no? O sea, a ver, el ejemplo de esta señora, que qué pena que ya la agarré de ejemplo. Pues adaptarme a las circunstancias. Tengo hambre, hay mucha gente y no tienen el refresco que me gusta. Me adapto a esta circunstancia y no espero que se adapte a mí. ¿Cómo me adapto? Pues busco cómo adaptarme. Ok, bueno, pues, a ver, voy por un café, respiro hondo y trabajo mi amígdala, ¿no? Ok. Voy a esperar 15 minutos más mi comida. Voy a esperar 15 minutos más con hambre. Y estoy tranquila con eso. Eso también es adaptarnos a las circunstancias. Y lo pongo en un ejemplo tan torpe, puede ser, pero lo aplicamos en todo, ¿eh? Habrá veces que puedo suplir con otra cosa, ¿no? Algo. Y habrá veces que no y simplemente toque respirar, ¿no? Es como cuando uno va al banco y traes prisa. Y tú quisieras que ya en ese momento te... número F150. ¡Ah, es el mío! No, pero ¿qué crees? Van en el 90. ¡Chin! Y no solo es F90, sino que está el E10, el J no sé qué es. ¡Híjole! Pues no te dejan usar el celular. Pues me adapto a las circunstancias. Por hoy me voy a adaptar a esta circunstancia. ¿Qué voy a hacer? No puedo usar el celular. Pues respiro hondo. Y trato de adaptarme a esta circunstancia. Hay bancos

0: Que luego sí dejan usar el celular. El otro día me tocó ir a pagar lo de la visa, ahí cerca de donde están los pasaportes en un banco. Y ahí sí no te dejan usar el celular. Sé que luego en otros sí y en otros no, ¿no? Pero en ese justamente no me dejaban. Y había fila. Y de por sí es un banco que es lento. Entonces dije, tranquila, tranquila, está bien. Respiré hondo y se escuchaba una música así por fuera en la calle y la empecé a cantar. Empecé a bailar. O sea, no de que ay, la loca ahí bailando en la fila, no, pero así como tranquilamente y la cantaba bajito, como para mantener la calma, ¿sabes? Mantener la serenidad, la paz, porque estaba buscando adaptarme a la circunstancia y no que la circunstancia se adapte a mí. ¿Qué me hubiera pasado? ¿Qué me ha pasado en otras ocasiones? Ay, no, qué bárbaros, ¿cómo se tardan? Y empiezo el piecito y empiezo a moverme sin parar y pues nomás me hago la vida pesada. Porque al final de cuentas, por muy desesperada que me vea el de la caja, es más, yo creo que ni me ve, porque está haciendo su trabajo. ¿Qué va a hacer? A un lado todos de la fila. Pase usted, señora, que está más desesperada. Pues no. Entonces, ¿qué nos conviene? Solo por hoy adaptarme a las circunstancias. Quinto, solo por hoy dedicaré 10 minutos a una buena lectura. Recordando que como el alimento es necesario para la vida del cuerpo, la buena lectura es necesario para la vida del alma. Entonces, busca en tu día a día. Mira, ya gracias a Dios existen los libros digitales. Pero, pues si no, cárgate con tu libro, ¿no? O busca un momento en tu día para leer. Ya sea antes de dormir, puedes leerlo, que a lo mejor es cuando, o al menos hoy en mi vida, ¿no? En mi realidad que hoy vivo, cuando todos ya están, mis hijos están dormidos, es cuando tengo tiempo de, ah, voy a leer. pero también puede ser en la fila de un banco, en la espera de algo, ¿no? Aprovechar para leer. En vez de sacar el TikTok, pues descárgate un libro en tu celular y léelo, ¿no? Si ya es nuestro compañero del día a día el celular, pues sacarle un buen provecho y tener ahí lectura. Y mira, son 10 minutos. 10 minutos, solo por hoy dedicarle 10 minutos a la lectura para darle un buen alimento a mi vida, a mi alma. Sexto, solo por hoy haré una buena acción y no lo diré a nadie. Ya sea que des una limosna, ya sea que ayudes a alguien a abrirle la puerta del carro, de tal, ¿no? Siempre hay una oportunidad para ayudar. Yo te voy a dar un tip. Si un día ves a una mamá con hijos, queriendo subir el mandado y que le anda batallando, dile, ¿te ayudo? Me llevo tu carrito. Termina de subir tu mandado y yo me llevo tu carrito. No sabes la acción, la muy buena acción que vas a hacer. De verdad, hay oportunidades todo el tiempo para poder ayudar al otro. Y no por eso lo vamos a divulgar de mis redes sociales, ¿no? Miren, aquí llevándome el carrito de esa mamá que está allá porque soy una buena persona. No, simplemente hacerlo porque sí. Sin anunciarlo, sin decirlo. Hacer buenas acciones. Solo por hoy hacer una buena acción por alguien más. Séptimo. Solo por hoy haré por lo menos una cosa que no deseo hacer. Y si me sintiera ofendido en mis sentimientos, procurar que nadie se entere. Sí. No me gusta lavar los trastes, por ejemplo. Digo, a mí ya no tengo tema con eso, pero es un ejemplo. No me gusta lavar los trastes. Bueno. Los lava fulanita. Bueno, por hoy lo voy a hacer. Hoy me voy a ofrecer a lavarlos. O por hoy voy a hacer saludar a o ayudarle a mi compañera de trabajo. O no sé, o sea, yo pongo ejemplos muy, muy de mi realidad, disculpen, ¿no? Pero puede ser cualquier cosa. Por hoy le voy a dar el paso y a alguien en el carro. Pero bueno, hacer algo que no deseo hacer hoy. Octava, solo por hoy me haré un programa detallado. Quizás no lo voy a cumplir al 100%, pero lo voy a redactar. Y guardaré con calma estas prisas y esta indecisión. Entonces, hoy, ¿cuál es mi plan? pues hoy tengo el plan de llevar a los niños a la escuela y luego ir a trabajar y luego pues la comida, pues voy a hacer papas con chorizo, entonces voy a ir a comprar papas y chorizo, bien fácil, que se hace bien rápido esa comidita. Y entonces después me voy a llevar a los niños al parque y a tal hora voy a llegar, vamos a cenar, ¿qué tal que nos vamos por una chasquita y luego a bañar y a dormir? Y pones tu plan. Para que en el día a día no haya prisas, no haya calamidades, no haya indecisión. Tal vez no se pueda cumplir al pie de la letra porque, ay, ¿qué crees? Que esto surge algo, ¿no? Bueno, pero no me va a ocasionar calamidad, ¿verdad? 9. Noveno. Solo por hoy creeré firmemente, aunque las circunstancias demuestren lo contrario, que la buena providencia de Dios se ocupa de mí, como si nadie más existiera en el mundo. Y 10, solo por hoy no tendré temores. De manera particular, no tendré miedo de gozar de lo que es bello y de creer en la bondad. Vamos a ir un corte y ahora volvemos.
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1: A toda hora, en Estéreo Mendel, son la 1:08. 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En este momento, la temperatura, 24 grados. 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
3: Es lo que lees cuando no tienes que hacerlo, lo que determina lo que serás. Oscar Wilde.
4: Hola, hola, pues estamos de regreso aquí en Estrella de la Mañana. ¿Qué tal, Hablando de serenidad. Pues este mes, Sagrado Corazón de Jesús, el mes del Sagrado Corazón de Jesús. ¿Qué mejor momento que reflexionemos en la serenidad? Como les decía Pati, la serenidad es la cualidad de mantener la calma, la claridad de la mente, el autocontrol, especialmente en situaciones de estrés o dificultad. Que sea un estado de equilibrio emocional, ¿no? Y entonces, pues, la serenidad que hoy nos hace tanta falta. Mi mamá y yo vimos una serie, está ubicada entre el 2001 y 2017, y vemos a todos estos personajes de la serie, fue una miniserie, donde pierden tan fácilmente la serenidad, que al perderla, porque les acabo de decir lo que es la serenidad, es tener autocontrol, es tener claridad mental, es un estado de equilibrio emocional que permite actuar con templanza, en lugar de reaccionar impulsivamente. Y pues sí, estamos hablando de inteligencia emocional, pero parte de mucho de esta serenidad. La inteligencia emocional, ¿qué es lo que nos da? Pues también esta serenidad. En esta serie que vi mamá, yo me desesperaba y le decía, mamá, ¿por qué reaccionan así? Pero la verdad es que después me puse a observar Y creo que hemos perdido la capacidad de vivir con serenidad. Y ya dije lo que es la serenidad, ¿no? Ahora somos impulsivos 100%, totalmente impulsivos, reactivos. Y debemos de trabajar en eso nosotros, teniendo un autoconocimiento y una autoconciencia para tener un autocontrol de nosotros mismos en esos momentos de estrés, tener esa serenidad. Escuchaba el otro día una entrevista que le hizo Farrell a Emmanuel. Y Emmanuel habla de esta paz interior. La serenidad la genera mucho la paz interior. Sí, fisiológicamente lo que te acabo de decir, autoconocimiento, autoconciencia, autocontrol, pero ¿cómo entramos en esto? Hay un libro buenísimo del padre Phillips que se llama Paz Interior. Tú si pones libro para ayudar a tener paz interior, te va a aparecer este Paz Interior del padre Phillips. Él habla mucho el padre Phillips habla mucho de Jack Phillips, pero hoy somos una sociedad en general que no conoce la serenidad, que de hecho hay quienes ni siquiera se las han presentado. Y que por lo tanto viven siempre reaccionando, son reactivos a los acontecimientos que se les presentan. Y por eso es importante que reflexionemos sobre esta serenidad. Creo que a personas que son de mi edad, sin duda llegamos a conocer a personas que tenían esta característica, esta forma de ser, de tener esta serenidad, de ser personas con estas... ser personas con estas cualidades. Patty nos compartía el decálogo de Juan 23, y yo creo que es un buen paso vivir este decálogo que Patty nos compartía para poder empezar a trabajar. Es un trabajo conmigo misma. Nadie más va a venir a solucionarme, nadie más me va. No hay una receta rápida y secreta para hacerlo. Aquí está el decálogo. Pero ¿sabes cómo se consigue? Con mucha vida de oración. Y desde luego, si solo por hoy soy capaz de cumplir 3 o 4 de estos decálogos de Juan 23, y si mañana repito alguno de estos y cumplo alguno más, y pasado mañana hago míos otros 2 o 3, pues terminaré teniendo, a lo mejor no, la serenidad de Juan 23, porque esa es una quiniela gorda que solo tocó 2 o 3 veces por siglo, yo creo, ¿no? Pero sí, la suficiente serenidad para ir cumpliendo mi oficio y ser feliz. Pero también te puedo decir que cuando nos acercamos a Jesús Eucaristía, cuando vamos a adorarlo, cuando estamos frente al Santísimo, cuando incluimos en esta agenda diaria que todos tenemos ocupada de 1000 cosas que hacer, agendamos unos momentos para estar frente al Sagrario, en el Santísimo, en las capillas de adoración, esos momentos nos ayudan mucho a fortalecer todos estos propósitos, todo este decálogo más bien de formas de vida que nos recomienda Juan 23. Imagínate, te dice Juan 23, solo por hoy dedicaré 10 minutos a una buena lectura. Hombre, llévate 10 minutos a una buena lectura al Santísimo. 10 minutos, te sales. Pero ya te dejó algo. Y la verdad es que vas viendo, como que yo siento que cuando luchamos y dejamos de ser menos reptilianos, y a ver, me explico. Reptiliano es el cerebro reptiliano, son 3 cerebros, por eso digo así, reactivos, impulsivos, para que me entiendan. Cuando dejamos de ser menos impulsivos, menos reactivos, y vamos, entre más trabajemos con serenidad, dándole el valor a las cosas, el valor verdadero que tienen, sin ser, reaccionar con euforia, entonces vamos adquiriendo esta serenidad en la vida. Tendremos una salud física y mental que ni te cuento, y nuestra alma estará súper a gusto. Cuando todo se tambalea, la serenidad se convierte en una necesidad para poder continuar con bienestar y salud emocional. Es que tener serenidad no lo veamos como, ay, un mandamiento más. No, es que es por tu bien, es algo que es un bien para ti, como todo lo que Dios nos pide, ¿no? Hay muchos momentos en la vida donde todo, casi todo, cambia de golpe. Una enfermedad, una pérdida, un diagnóstico, una noticia que no esperábamos, buscamos respuestas, certezas, algo a lo que, a dónde agarrarnos para no caer al fondo, al pozo, ¿no? A veces no las encontramos, a veces sentimos que ni siquiera las podemos agarrar, ¿no? En esos momentos en los que nos somos presas de una depresión, y el otro día le decía a mi nuera, es que cuando nadie estamos exentos y cuando la vivimos, yo le decía, yo me sentía como estar cayendo en un pozo profundo tan oscuro que me succionaba, como si un remolino me succionara, me jalara más al fondo, más oscuro. Y ella me decía, pero nos tiene a nosotros. Claro, es que es lo triste de estos momentos en los que nos dejamos llevar por esta depresión. Es válido gestionar nuestra emoción de tristeza, pero es donde tenemos que tener cuidado, y ahí la importancia de la serenidad, donde la serenidad se convierte en una necesidad, porque si no tenemos esta serenidad, entonces empezamos a hacer un auto boicot, y entonces queremos a agarrarnos. Yo le decía, en una ocasión le dije, me habló mi nieto y sentí esa dopamina que me genera aquellos encontrármelos, verlos, que me hablen, pero estás en este hiperreflexión y en este autoboicot, y entonces, ¿qué es? Por eso la serenidad es súper importante, es necesaria, y luego tenemos que tener, es que imagínense, y luego uno de mujer, que tenemos tanta capacidad para pensar, porque empieza a aparecer este ruido, el de la mente, el ruido del miedo, el del ¿y ahora qué? En medio de ese ruido hay algo que puede marcar la diferencia, la capacidad de sostenernos por dentro. Y no se acuerden, pero el domingo pasado hablaba tanto el evangelio del miedo y decía, no tengan miedo. ¿Pero para qué se ocupa eso? ¿Qué se ocupa para no sentir ese miedo? Fe. Y en esta entrevista que le hace O'Farrell a Emmanuel lo dice, imagínense, su esposa, pues lo sabemos, pues está enferma. Y sin embargo, ¿qué lo sostiene a él? Su paz interior, su serenidad. No es que haya una fórmula mágica. Se trata de que hablemos, de que aquí compartamos, de que reflexionemos lo que significa cultivar una serenidad en tiempos inciertos, cuando más la necesitamos y menos sabemos cómo alcanzarla. En tiempos difíciles solemos buscar control fuera de nosotros, pero la serenidad empieza adentro, en nuestro interior. Yo le comentaba a mi mamá el otro día, en este proceso que viví, le decía, y luego estoy en la parte de no quiero hacer nada. Y me decía, pero tanto que tienes que hacer, pues sí, pero así estoy, es parte de mi duelo, tomé una decisión muy fuerte, y es parte de mi duelo, y porque no fue por gusto, fue por necesidad. Entonces le decía yo, ahorita veo todo lejano y hay lugares a donde ni me quiero acercar. Entonces es cuando más necesitamos a trabajar dentro de nosotros esa serenidad. La serenidad no es ausencia de dolor ni desconexión emocional, ¿eh? No significa evitar el dolor o las emociones intensas, sino aceptarlas, sino dejarnos arrastrar por ellas. La serenidad no es frialdad, no es indiferencia, sino una manera consciente de estar presentes ante lo que ocurre. Es reconocer lo que sentimos sin dejarnos arrastrar por ello. Es una forma de sostén interior que no niegue el malestar, pero que tampoco se rinde ante él. Entonces, la serenidad es la pausa que nos permite respirar profundo en medio del caos. Y justo eso le decía yo a mamá ese día. Me dice, tanto que tienes que hacer, le dije, mamá, necesito hacer un alto. Ahorita solo necesito como dejar, pasó un torbellino en mi vida, tomar una decisión para mí muy fuerte. Le dije, como un tornado, ahorita necesito que todo caiga al suelo y empezar a ver cómo vamos a reconstruir esto, ¿no? Y esto de respirar profundo no es como si quieres hazlo, no, es súper necesario. tenemos que hacer ejercicios de respiración porque el auto boicot en el momento fuerte de tu situación, el auto boicot suena muchísimo. El auto boicot me refiero a que tú mismo te estás castigando, tú mismo te estás haciendo daño, tú mismo te tienes en el banquillo de los acusados acusándote y entonces te estás recriminando todo hasta lo que creías que ya habías ganado, porque así de crueles somos. Pero ahí, en esos momentos, respirar, respirar, respirar. A mí me enseñó mi Satala, ¿no? Hacer respiraciones y hacer una ejaculatoria. Y eso te va dando paz. Y sientes cómo se libera, porque recordemos que las emociones se sienten en el cuerpo. También encontrar ese espacio interno de calma, desde donde podemos mirar lo que nos ocurre. Con más claridad, con menos juicio. No es algo que se impone desde fuera, sino una forma de estar presente sin perdernos. Es un poquito salirnos de nosotros y vernos a nosotros. Pero no siendo jueces, sino siendo empáticos y misericordiosos con nosotros. Porque nos volvemos jueces tan duros en ese proceso que todo tachamos a mal. No se trata de eso. Salte un poquito. Y va a haber un cambio de vida, pero tienes que reconocerte, ese espacio interno en el que te reencuentras contigo ante lo que estás viviendo, te reencuentras con Dios, porque dice el cardenal Sahara, y dentro de ti está Dios, en el silencio interior está Dios, y entonces empiezas a no perderte. Una herramienta que no elimina la dificultad, pero sí nos da fuerza para transitarla con más equilibrio. La serenidad nos permite quitarnos este aturdimiento de la mente que nos hace, actuamos por en automático sin conciencia, y tenemos que actuar en conciencia y no por automático. Es una herramienta tan importante. La serenidad es un estado de calma, de equilibrio interior, que permite afrontar situaciones con claridad y estabilidad emocional, sin dejarse llevar por impulsos o reacciones descontroladas. No significa ausencia de emociones, se los repito, sino es esta capacidad de gestionarlas con conciencia y aceptación. Y eso cuesta mucho trabajo. Si no lo ponemos, no nos ponemos a hacer más. Creo que se ocupa dejar de ver más el defecto del de enfrente y empezar a verme más a mí sin juicio, o sea, ojo, sino estar en un autoconocimiento consciente de estarme observando, a ver, ¿por qué reaccionó así? ¿Por qué dije esto? ¿Por qué me moví así? ¿Por qué estoy necesitando esto? Y cuando yo me estoy evaluando, conociéndome sin ser inmisericordia, sino simplemente por conocerme, entonces voy, ya sé, reaccioné así. Porque ahorita yo me decía mamá en esa ocasión, me decía, entonces ahorita vamos a hacer esto porque estás en tu duelo. Sí, mamá, estoy en mi duelo. Y le explico, ¿no? Y entonces le empiezo a platicar y a platicar. Y ella decía, yo también lo viví, porque nadie estamos exentos de perder la serenidad, porque siempre va a haber imprevistos en la vida, siempre va a haber, nosotros no podemos controlar el mundo exterior, pero sí podemos tener un autocontrol de nosotros mismos que nos genere esta serenidad, pero tenemos que hacerlo con serenidad. Se relaciona con la regulación emocional y una atención plena y la capacidad de responder a los desafíos de manera reflexiva en lugar de reactiva. Atención plena, quédense con esto. Atención plena es, a ver, cuando vivimos momentos que a veces comentamos, no me ofusqué, no sé cómo reaccioné, me moví por instinto, se me redujeron los conos de la vista, empecé a ver menos, son comentarios que hacemos. ¿Qué quiere decir esto? Que la amígdala está secuestrada. Y esto nos lo explica súper bien Marian Rojas. Atención plena es justo estos ejercicios de respiración para que venga esta regulación emocional, que ya conociéndome sé cómo obtenerla. Y decir, este es mi presente, esto es lo que tengo ahorita, esto es lo que está sucediendo. Y yo, pues desde nuestra fe te digo, cuando hagas las respiraciones, haz una ejaculatoria, Jesús en ti confío, Virgen María acompáñame, en lo que inhalas y exhalas. Se vale pedir tiempo, decir, hay una entrevista, bueno, hay un artículo que leí, después lo vi en entrevista, de un español que fue presidente de España, no recuerdo su nombre, me van a disculpar. Y entonces cuentan que él estaban así en una junta con políticos, siendo el presidente y así. Todo era un tema tensísimo y se tenía que resolver, ¿no?

Y entonces este español, presidente de España en su momento, se levanta, se sale del lugar, prende su puro y todos, se salió, qué bien. Esperan un rato, imagínense fumarse un puro. Si un cigarro y me lo fumo en 5 minutos, pues un puro, quién sabe. Yo no fumo puro. El caso es que sale alguien y le dice, señor, es que se está fumando su puro, así. Es que lo están esperando. ¿Cuánto tiempo más vamos a esperar a que se termine su puro? Dijo, tengo 20 más. Tengo 20 puros más. ¿Qué quiere decir esto? Que tenemos que darnos un tiempo de regulación emocional. Se vale decir, dame un tiempo, me tengo que salir, tengo que agarrar aire, tengo que oxigenarme, tengo que salir de ese ambiente que me perturba un ratito. O sea, bueno, claro que él no se tardó 20 puros, ¿no? Pero es una forma de entender que para tener serenidad necesitamos decir alto, detente. Y la vida de oración te fortalece mucho esto. Muchísimo. La serenidad no depende de la ausencia de problemas, sino de la manera en que las enfrentamos. Por eso es importante cultivar la serenidad, porque implica aprender a confiar en el proceso, porque nos permite sentir, pero sin perdernos en lo que sentimos. Y se puede cultivar porque no es un don, es una práctica. La serenidad es algo que tenemos que practicar, que tenemos que trabajar en nosotros mismos, porque fisiológicamente el primer cerebro que tuvo el hombre fue el cerebro reptiliano, el cerebro del instinto, y conforme el hombre fue evolucionando, fueron desarrollándose el neocórtex y la corteza prefrontal, etcétera. Y entonces cuando llega el Homo sapiens, entonces no, es algo que tenemos que trabajar, practicar. Y en esta práctica tenemos que ser constantes. Cultivar la serenidad es un acto de autocuidado profundo. Y de verdad observemos cómo estamos viviendo en una forma de vida reactiva. ¿Quiénes son reactivos? ¿Quiénes viven con este cerebro que se le llama reptiliano? Los animales. Los animales tienen este cerebro y todo lo hacen por instinto. Y ese instinto los lleva a reaccionar. Pero nosotros tenemos esta capacidad de reflexión. Tenemos uso de razón. Entonces, necesitamos cuidarnos. Y la serenidad es un acto de autocuidado. ¿Cómo más podemos, aparte del decálogo de Juan 23, cómo más podemos cultivar nuestra serenidad y practicarla? ¿Saben qué es la introspección? Explorar nuestras fortalezas emocionales, porque nos van a permitir responder a la vida en lugar de reaccionar a ella. Conocerme, la introspección es para conocerme, no para caer en un egocentrismo. La introspección es para conocerme y reconocerme, hacer una autocrítica de mí mismo. Autocuidado. Cuando una dificultad o contratiempo nos detiene, el autocuidado nos enseña a avanzar desde otro lugar, con paciencia, compasión y respeto hacia uno mismo y hacia el otro. Pero en el autocuidado, pues hacia uno mismo. Comunicación emocional. A ver, las emociones no expresadas no desaparecen, solo buscan otras formas de salir. Hablarlas nos ayuda a integrarlas y a vivir con mayor equilibrio. Mi generación no fue educada para expresar, y de ahí para atrás, son muchas generaciones que no fueron educadas para expresar las emociones. Hoy por hoy, las nuevas generaciones están aprendiendo a hacerlo. Hoy se habla muchísimo de la inteligencia emocional. Puedes encontrar muchos libros de inteligencia emocional, y cómo ponerla en práctica, y cómo al expresar tu emoción ser al mismo tiempo empático, ¿sí? No alimentar el miedo. Gestionar el miedo no es eliminarlo, sino aprender a caminar con él sin que nos paralice. Presente. La serenidad no es resignación, sino la sabiduría de aceptar el presente y encontrar en él la fuerza para seguir adelante. Es que no veamos la serenidad como...

0: en ofuscados, perdemos capacidad de reflexión. Entonces tenemos, ahí está la fuerza de voluntad de decir, a ver, espérate, ahorita tienes miedo, estás asustado, estás enojado, guarda tu serenidad y observa lo que sí tienes alrededor, empieza a hacer tus ejercicios de respiración y ve la plantita, ve el paisaje que te da en la ventana, ve que tienes una casa, ve lo que tienes, empieza con un ejercicio positivo. Y para eso también hay que tener gratitud. Cuando la vida nos desafía, la gratitud nos ofrece una nueva forma de mirar, apreciando cada pequeño gesto, cada momento de alivio, cada aprendizaje. La gratitud nos conecta con lo que permanece, el amor, la compañía, la capacidad de encontrar belleza en lo simple. A mí me encanta, creo que ya se los he dicho, cuando ando en la calle, me encanta estar viendo cómo por los efectos de la luz, el Cerro del Muerto se nos presenta de diferentes maneras. Y cuando lo observas tan seguido, no tienes idea la cantidad de tonos que puede presentar, de diferentes colores. A veces parece que si con tu mano agarraras ya el borreguito que por ahí andaba, de tan clarito que se ven los mezquites. Es apreciar la belleza. Apreciar la belleza del cielo, apreciar la belleza de la vida misma, de tus seres queridos, de todas aquellas personas a las que puedes estar amando. Normalidad. En la sencillez de la vida cotidiana encontramos el equilibrio que nos sostiene. Esa normalidad de vida. ¿Por qué siempre queremos estar viviendo para sentir felicidad? Tiene que ser todo wow, super wow. En una ocasión me decían, oye, ¿cómo pasaste tal evento? Les dije, a ver, no hubo nada espectacular. Nosotros somos una familia muy normal y pues normal. Lo que pasa es que así hemos aprendido a vivir nuestra vida, sin euforia, sin sobreentusiasmos. Es esa sencillez de lo normal, sin largas horas de fiesta. No, con un ratito que estemos, qué rico, sabroso, sin excesos. Esa normalidad de la sencillez que te permite hasta en ocasiones disfrutar más plenamente a los que quieres. La sonrisa, sonreír libera endorfinas, serotonina y otros analgésicas naturales que contribuyen a aumentar el bienestar. Ahí en el Santuario de Guadalupe, el Padre Víctor, siempre cuando nos toca que él oficie la misa, si algo nos brinda él a todos, es una sonrisa en la mañana de buenos días, que dices, wow, el día es esa actitud. Y si tú ibas así cabizbajo, él siempre te dice con una sonrisota, buenos días, y ya con eso como que te cambia el ánimo, porque la sonrisa nos genera todo eso, libera todo eso, y entonces te hace sentir mucho mejor y cuidar y elegir bien las relaciones. De verdad, hay que cuidar quienes nos rodean, elegir con quién compartimos nuestra vulnerabilidad es una de las decisiones más importantes para nuestra paz y equilibrio emocional. Rodearnos de personas que nos sumen más ruido, rodearnos de personas que nos aporten, que nos sumen, que fomenten nuestros estados y calma y tranquilidad. Porque si estamos con personas que suman ruido, que todo tiene que ser eufórico, que todo tiene que ser en exceso, que todo tiene que ser al máximo. Ay, qué cansado. Nomás de pensarlo me cansé. No, no. Así como te digo, estos 10 pasitos más el decálogo del Papa Juan 23, creo que dejamos buena tareita. Mes del Sagrado Corazón, tiempo de recuperar nuestra serenidad y ser más, usar más esta capacidad de reflexión que Dios nos dio para cultivar y practicar la serenidad. Muchas gracias, nos vemos y hasta la próxima.
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0: 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Es la 1:37.
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0: En este momento, la temperatura, 24 grados. 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
3: El éxito consiste en ir de fracaso en fracaso sin perder el entusiasmo. Winston Churchill.
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0: así como toda carencia es desgracia, toda desgracia es carencia. La necesidad no conoce leyes.
1: De San Agustín de Hipona.

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1: En el cielo dicen aleluya, porque en la tierra han dicho amén.
2: De San Agustín de Hipona.
0: A toda hora, en Estéreo Mendel, son las 2:35.
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0: En este momento, la temperatura, 24 grados. 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
7: Empújate a ser tu mejor versión, nadie más lo hará por ti. Enfócate en mejorarte a ti mismo, no en demostrar quién eres.
0: Sé bueno contigo, sin lastimar a otros. Y sé bueno con los demás, sin lastimarte a ti. 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

San Faustina Kowalska, la sierva de la gran misericordia infinita que abarca al mundo entero y nos recuerda a un Dios que nos impulsa, un Dios misericordioso, de esta verdad que está en la Biblia, en el Nuevo y Antiguo Testamento. Un llamado que con cada día se vuelve más necesario, en un mundo caído y con miedo que se sumerge en la adversidad. Mucha crueldad ciega, el rechazo de las virtudes que nos encontramos.

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0: En la caridad, el pobre es rico. Sin caridad, todo rico es pobre. San Agustín de Hipona.
1: En este momento, la temperatura, 24 grados. 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

0: Errar es humano. Perseverar el error es diabólico. San Agustín de Hipona.
1: 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Son las 3:34.
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1: En este momento, la temperatura, 24 grados. 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Santa Rita de Casia. Su ejemplo de sencillez y de fe llegan a ti. Nunca es tarde para cambiar el rumbo de tu vida.
7: Las rosas de Santa Rita de Casia deben su origen al hecho de que Santa Rita, estando ya gravemente enferma en su convento de Casia y próxima a la muerte, fue visitada por una pariente suya, quien al despedirse, juzgando que sería ya la última vez que habría de verla, le preguntó si podía servirle en algo, a lo que Rita contestó: «Quiero que cuando llegues a Roca Porena, vayas al huerto de mi casa, cortes una rosa y me la traigas tan luego la obtengas». Como era el tiempo de invierno y en aquel año de 1457 se estaba distinguiendo por la intensidad de su crudeza, la mujer creyó que Rita deliraba ya por su enfermedad y, juzgando un desatino el encargo de la enferma, regresó a la villa sin acordarse para nada de la rosa. Pero pasando junto al huerto de la casa de Rita, bien haya sido por curiosidad o por impulso sobrenatural, entró en él y vio con asombro que de la rama de un rosal medio cubierto por la nieve pendía una rosa fresca y lozana. Loca de alegría, la cortó. Retorna a Casia y entrega a Rita la rosa deseada, que se conservó largo tiempo fresca, despidiendo un intenso perfume. Este hecho originó el que las religiosas agustinas de Casia acostumbrasen a cubrir con rosas la urna que yace el cuerpo incorrupto de Santa Rita, especialmente el 22 de mayo, aniversario de su piadosa muerte. Esas rosas eran distribuidas todos los años entre los bienhechores y amigos del convento, los cuales las conservan como preciosas reliquias. El Señor, que complace en honrar a sus santos y en glorificar a sus siervos, quiso que mediante las rosas que habían adornado el sepulcro de Santa Rita se verificaran curaciones milagrosas. Con este motivo, se extendió muy pronto por todas partes la noticia de las rosas de la Santa, como también los muchos y extraordinarios favores alcanzados por el contacto de esas rosas. En la actualidad y desde hace mucho tiempo, se bendicen las rosas solemnemente el 22 de mayo, con las oraciones consignadas en el ritual de la orden agustiniana, distribuyéndolas entre los fieles devotos. Son innumerables las gracias y favores obtenidos por intercesión de Santa Rita, mediante el uso o contacto de esas rosas benditas.

consta que en el proceso de canonización de la santa se presentaron muchos enfermos curados, quienes declararon haber recobrado la salud con las rosas de Santa Rita.

Oración. Dios y Señor, que a la bienaventurada Santa Rita te dignaste en dar tan abundante gracia, y que por haberte imitado en el amor a sus enemigos, le concediste llevar en su corazón y en su frente las insignias de tu pasión. Te rogamos, nos concedas por su intercesión y por sus merecimientos amar a nuestros enemigos, y con la espina de la compulsión y del dolor, contemplar los dolores de vuestra santísima pasión, que vives y reinas por los siglos de los siglos. Amén.

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0: A toda hora, en Estéreo Mendel, son las 4:01.
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0: En este momento, la temperatura, 24 grados. 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
1: Es lo que lees cuando no tienes que hacerlo, lo que determina lo que serás. Oscar Wilde.

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1: El gemido es propio de los desgraciados, la oración de los indigentes. San Agustín.
0: A toda hora en Estéreo Mendel, son las 4:32.

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1: En este momento, la temperatura, 24 grados. 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

0: La ignorancia es madre de la admiración. San Agustín de Hipona.
1: 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Son las 5:02.
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1: En este momento, la temperatura, 24 grados. 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
3: En el camino perderás personas y cosas, no te pierdas con ellas. Es una locura odiar a todas las rosas porque

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0: ama y haz lo que quieras. Si callas, callarás con amor. Si gritas, gritarás con amor. Si corriges, corregirás con amor. Si perdonas, perdonarás con amor. Si tienes el amor arraigado en ti, ninguna otra cosa sino amor serán tus frutos. San Agustín de Hipona.
1: 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Son las 5:31. En este momento, la temperatura, 24 grados. 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
1: La mayor declaración de amor es la que no se hace. Una persona que siente mucho, habla poco. 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